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está frito como pescadito. ¡Aleluya! ¡Y que viva Cristo!

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Con sabiduría afirmó el Señor la tierra. Con inteligencia estableció los cielos. Por su conocimiento se apartaron las aguas, y las nubes dejaron caer su rocío. Hijo mío, conserva el buen juicio. No pierdas de vista la discreción. Te serán fuente de vida, te adornarán como un collar. Podrás correr tranquilo tu camino, y tus pies no tropezarán. 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

0: Buenas noches, qué bendición tan grande poder saludarles en esta hora. Un abrazo para todos nuestros oyentes, nuestros hermanos que formamos parte de esta familia de adoradores. Una reunión de adoradores agradecidos porque Él es bueno y para siempre es su misericordia y su verdad. Aquí estamos ya, tus amigos, para compartir en este programa Noche de Gratitud una palabra de esperanza, música y también saludos.
1: Buenas noches, bendiciones para todos. Qué gusto, qué alegría poder estar aquí en Noches de Gratitud. Un tiempo hermoso para glorificar el santo nombre del Señor. Aleluya. El salmista David siempre motivándonos, siempre instándonos a alabar el nombre santo del Señor. El Salmo 145 dice: alabanza por la bondad y el poder de Dios. Te exaltaré, mi Dios, mi Rey, y bendeciré tu nombre eternamente y para siempre. Cada día te bendeciré y alabaré tu nombre eternamente y para siempre. Grande es Jehová y digno de suprema alabanza, y su grandeza es inescrutable. Generación a generación celebrará tus obras y anunciará tus poderosos hechos. En la hermosura de la gloria de tu magnificencia y en tus hechos maravillosos meditaré. Del poder de tus hechos estupendos hablarán los hombres y yo publicaré tu grandeza. Proclamarán la memoria de tu inmensa bondad y cantarán tu justicia. Aleluya. Clemente y misericordioso es Jehová, lento para la ira y grande en misericordia. Bueno es Jehová para con todos y sus misericordias sobre todas sus obras. Te alaben, oh Jehová, todas tus obras y tus santos te bendigan. Y la gloria de tu reino digan y hablen de tu poder, para hacer saber a los hijos de los hombres sus poderosos hechos y la gloria de la magnificencia de su reino. Tu reino es reino de todos los cielos y tu señorío en todas las generaciones. Sostiene Jehová a todos los que caen y levanta a todos los oprimidos. Los ojos de todos esperan en ti y tú le das su comida a su tiempo. Abres tu mano y colmas de bendición a todo ser viviente. Justo es Jehová en todos sus caminos y misericordioso en todas sus obras. Cercano está Jehová a todos los que le invocan, a todos los que le invocan de veras. Cumplirá el deseo de los que le temen. Oirá asimismo el clamor de ellos y lo salvará. Jehová guarda a todos los que le aman, mas destruirá a todos los impíos. Aleluya. La alabanza de Jehová proclamará mi boca, y todos bendigan su santo nombre eternamente y para siempre. Aleluya. Bendito Dios, te alabamos, te bendecimos, glorificamos tu nombre, porque grandes y maravillosas son tus obras. Gracias por lo que vienes haciendo. Gracias por las respuestas concedidas. Gracias, mi Señor, porque nos has protegido, nos has librado de todo mal, has guardado a nuestros hijos, nuestra familia. Gracias, Señor, por bendecir nuestros hogares. Gracias por tu paz, por tu amor inefable. Gracias, mi Señor, por la familia de la radio. Gracias, oh Dios, por la respuesta, Señor, a cada oración. Gracias, precioso Dios. Tu pueblo sigue confiando en ti, Señor. Levantamos nuestra voz, levantamos nuestras manos y te alabamos, te glorificamos, Santo de Dios. Aleluya. Bendito, no hay nadie como tú, Señor. Gracias. gracias porque sigues, Señor, extendiendo tu mano al caído. Gracias, Señor, porque sigues salvando a los que faltan. Gracias, amado Espíritu Santo, porque sigues obrando en cada corazón y tu palabra sigue llegando a esos corazones, Señor. Oh, Dios mío, y ellos se vuelven a ti y confían en ti, creen en ti. Aleluya. Gracias por los milagros hechos. Gracias, Señor, porque tú consuelas al abatido. Gracias, Señor, porque disipas toda tristeza, Señor. Todo temor se va en tu nombre, Señor. Gracias, porque en ti estamos seguros. Gracias, Señor, por los recién nacidos, por las mujeres que están embarazadas esperando un bebé. Gracias, Señor. Oh, Dios mío, porque ese, oh, Señor, Dios mío, ese vientre estéril, Señor, se vuelve fértil. En el nombre poderoso de Jesús, gloria sea a ti, Señor. Toda la gloria es para ti. Aleluya. Gracias, mi Dios eterno. Aleluya. Nos gozamos en tu presencia, Señor. Aleluya. Gloria a Dios. Amén. Amén.

0: Sé que un día muy bonito ha sido para todas las madres. Reiteramos nuestro cariño, nuestro aprecio, especialmente todas las madres que forman parte de esta familia de Estéreo Revelación Radio. Dichosos los que todavía tienen sus madres vivas y pues lo pueden honrar como dice la palabra del Señor. Nosotros también tenemos todavía a nuestra madre Virginia Leca. Ella está radicando en la ciudad de nuestro misionero Wilson. Un abrazo para ella, para toda la familia, que también el día de hoy estuvieron siendo honradas por los hijos, por los esposos. Y nos alegramos mucho también haber honrado también a cada una de las madres en la Misión Cristiana Internacional Cadena del Milagro. Dios bendiga, bendiga a todos. Bueno, ya estamos en el momento de compartir. Y como siempre, pues nuestro querido Pastor Antonio, él es el predicador de Noches de Gratitud de los domingos. Así que una cordial bienvenida, Pastor. Un abrazo. Dios bendiga a la familia y ministerio allá en Caracas, Venezuela.
1: Dios lo bendiga, queridos hermanos. Dios lo bendiga, queridos pastores. Mi querido hermano Néstor Caballero. Gracias a Dios porque tenemos siempre la oportunidad de predicar la palabra del Señor. Voy a continuar, queridos hermanos, con la epístola de Juan, capítulo 2, en el verso 8. Pero para su mayor entendimiento de este versículo 8, quiero leer el verso 7. Y dice así: Hermanos, no os escribo otro mandamiento nuevo, sino el mandamiento antiguo que habéis tenido desde el principio. Este mandamiento antiguo es la palabra que habéis oído desde el principio. Y luego dice en el verso 8, sin embargo, os escribo otro mandamiento nuevo, el cual es verdadero en él y en vosotros, porque las tinieblas van pasando y la luz ya alumbra. Según el Señor nos permita, hermanos, vamos a ir avanzando con la explicación de la bendición que tenemos aquí en esta palabra. Yo he estado pensando y meditando en lo que el Espíritu de Dios habla a su iglesia por medio de este hombre de Dios, el apóstol San Juan. Y ahí lo tenemos, la inquietud y la insistencia del Espíritu a través de este hombre de Dios, mostrándonos como cuando un novio habla al corazón de su novia y sabe que llegará el día del matrimonio. Y comienza a hablarle palabras bonitas para luego llegar el día tan esperado. Y Cristo, mis queridos hermanos y amigos, también tiene una iglesia al cual está hablando como nosotros tenemos entendido en estas cartas y en todo el libro de la Biblia. Cómo Dios le habla a su pueblo que verdaderamente ha inclinado su corazón a la palabra de vida. Y nosotros hemos creído a esta palabra Y Juan se dirige a este pueblo que se llama iglesia. La iglesia es el pueblo redimido. La iglesia está compuesta por personas que han asimilado la verdad de Dios. Tenemos allí en el verso 5, aquellos que han creído, aquellos que han entendido la verdad y han guardado la palabra. Dice, en este verdaderamente el amor de Dios se ha perfeccionado y por esto sabemos que estamos en Él. Esta es la gente que ha creído. Y esta es la gente que complace a Dios, porque así es como Dios quiere verlos. Juan dice, en este verdaderamente Dios el Padre está complacido, está contento. Ese es el tipo de novia que el Señor quiere. El amor de Dios se ha perfeccionado en ese tipo de persona. Ahora, luego pasa a decirnos, como diciéndonos que aunque estemos con el amor perfeccionado, debiéramos estar siempre vigilantes. Vigilantes, tomando en cuenta la dirección que nos da la palabra de Dios. Por eso dice más adelante el que dice que permanece en Él, permanece en Cristo, permanece en aquel que dio su vida para salvarnos, para limpiarnos de nuestros pecados, también debe andar como Él anduvo. Ahí está. La Sagrada Escritura debe andar. Y para eso tenemos que estar vigilantes, queridos hermanos. Esas fueron las palabras que se le envió a la iglesia de Sardis. Le habló el Señor a la iglesia de Sardis como nos está hablando a nosotros. Ahora también. Tú eres la iglesia, le dijo a la iglesia de Sardis, que crees que tienes vida, pero estás muerto. Es decir, porque se ha descuidado. Por tanto, sé vigilante y afirma las otras cosas que están para morir, porque no he hallado tus obras perfectas delante de Dios. Dios lo que quiere ver en su iglesia es el fruto del Espíritu. Eso es lo que Dios quiere. En justicia, bondad, en toda bondad, justicia y verdad. La palabra de Dios. Ahora, el apóstol San Juan pasa a decir, porque me imagino, y aquí quiero añadir algo, porque hay muchos pastores, como pienso que Juan también ya había notado algo en la iglesia de Éfeso, que ellos están esperando que el anciano, el siervo de Dios, le diera otra palabra nueva. Siempre la idea de que nos hable algo nuevo. Y la gente tiene comezón de oír cosas nuevas. Y la Biblia nos anticipa que a veces cuando tenemos esos tipos de curiosidades de querer hablar algo que la Biblia no dice, la gente aplaude. Como hay algunas doctrinas falsas y a la gente le encanta. Queridos hermanos, no podemos estar hablando lo que la gente quiere oír, sino lo que Dios quiere que la gente debe oír. Y Juan responde a la iglesia y le dice: hermanos, no, en otras palabras, no voy a escribir otro mandamiento nuevo que ustedes están pensando, sino el mandamiento antiguo que vosotros habéis conocido desde el principio. Este mandamiento antiguo es la palabra que habéis oído desde el principio. Y la semana pasada nosotros habíamos tocado las palabras que Jehová Dios le dijo a Adán cuando terminó, habiendo Dios creado, haber hecho al hombre del polvo de la tierra, lo coloca en el huerto, dice la Biblia, para que lo labrara y lo guardara. Le dio trabajo, pero también le dio palabras de mandamiento. Y dice la Biblia allí, y mandó Jehová Dios al hombre diciendo, y ahí está el mandamiento, y el mandamiento no pasa, pero sin embargo, ahí tenemos una tremenda verdad que no se debe olvidar. ¿Qué le dijo el Señor? Le dice: de todo árbol del huerto podrás comer, mas del árbol de la ciencia del bien y del mal no comerás, porque el día que de él comieres ciertamente morirás. Y eso fue lo que pasó. Eso quiere decir que Dios no creó al hombre para que muera. Y si la gente se muere ahora, es porque el hombre siempre elige la desobediencia. Y la desobediencia se llama pecado. La desobediencia se llama rebelión al mandamiento. Es como cuando los hijos se rebelan contra los padres. El hijo quiere salir y le dice a su padre o su madre: vuelve a las 10 de la noche, pero regresa a la 1. Dígame usted. No, que me encontré con, bueno, alguna excusa. Y así sucesivamente. Eso no es obediencia, eso es rebelión. Y cuando pasa algo, las consecuencias las va a cosechar el que desobedece. Y así somos nosotros, los seres humanos. Tenemos en nuestros genes esa inclinación al pecado, a la desobediencia. Por eso Romanos 3 nos dice claramente: no hay justo, ni aun uno. No hay quien entienda, no hay quien busque a Dios. Todos se desviaron y aún así hicieron inútiles. No hay quien haga lo bueno. No hay ni siquiera uno. Sepulcro abierto es su garganta. Con su lengua engañan. Veneno de áspides hay debajo de sus labios. Su boca está llena de amargura. Y de maldición. Quebranto y desventura hay en sus caminos. Sus pies se apresuran para derramar sangre. Y no conocieron caminos de paz. No hay temor delante de sus ojos. Eso es el hombre en este mundo sin Dios. Este es el hombre que se ha rebelado contra Dios, habiendo Dios dado mandamiento, pero el hombre ha escogido la desobediencia. ¿Cómo es posible? Y Dios sigue llamando. Dios sigue hablándonos. Querido amigo, Dios te está hablando a ti, pero Dios sigue hablando también a la iglesia. Dios nos sigue confrontando, queridos hermanos, porque hay muchos cristianos que no quieren que se les confronte con el pecado. Algunos dicen como que el pastor le han contado mi vida. Y es eso que está diciendo, seguro que le han dicho que lo que ha pasado conmigo y por eso me están mandando una indirecta. Al hombre le parece desagradable que le confronte con la palabra. Si usted, querido pastor, está predicando un evangelio suavecito, si usted está predicando una palabra que le agrade al público solamente, usted dará cuenta a Dios por esas cosas. Mi querido hermano, estamos llamados a predicar el evangelio completo, toda la verdad. Usted no transforma a nadie. El que transforma es el Espíritu Santo por el poder de la palabra. Solo Cristo salva. Solo Cristo sana. Solo Cristo nos unge con su poder y nos llena de autoridad para poder hablar con esa facultad que nos da el Espíritu de Dios. Hermano, siervo de Dios, Cristo viene, lo sabes bien. Y sabes cómo están las condiciones de este mundo. ¿Cómo se ven las señales? Tú entiendes bien estas cosas, ¿verdad? ¿Cómo se cumplen las profecías? ¿Cómo es tu mensaje? ¿Te has puesto a pensar y reflexionar en eso? Yo escuché un testimonio de alguien que confesó su pecado, un siervo de Dios. Él predicaba de oración, pero él mismo no oraba. Él llamaba a la santidad cuando él mismo no se ocupaba de la santidad. Él decía que muchos, que él era como muchos, que se preocupaba más por la cantidad que por la calidad de la gente. ¿Es eso lo que te importa, querido pastor? ¿Querido predicador? ¿Ah? ¿Te interesan los viajes internacionales? Yo no me creo mejor que tú, mi querido hermano. Yo te hablo de parte de Dios para que te arrepientas y cumplas con el sagrado llamamiento. Como le decía Pablo a Timoteo, Cristo

le decía a Timoteo, participa de las aflicciones, porque servir al Señor, queridos siervos de Dios, es entrar en un tiempo de aflicción. Le dijo el apóstol, por tanto no te avergüences de dar testimonio de nuestro Señor, ni de mí, preso suyo, sino participa de las aflicciones por el Evangelio, según el poder de Dios. Dios no te pide que hagas lo que no puedes. Dios te pide hacer lo que tú puedes y que el resto lo hará el Señor. No lo olvides, querido siervo. Tú no eres Dios. Tú eres un hijo, sí. Tú eres un redimido, sí. Pero hay que hacer la voluntad de Dios. Con la obediencia, y Dios verá tu esfuerzo. Dios sabe hasta dónde tú puedes llegar. Acuérdate del niño, cuando Jesús iba a multiplicar los panes. Esos miles de personas que comieron el pan y los peces, fue solamente con lo que un niño dio, que tenía 5 panes y 2 peces. Y esa voluntad que tuvo este niño hizo que miles de personas comiesen. El niño no podía alimentar a todos, pero Jesús sí. Pero para que eso suceda, hay que poner lo poco que tenía el niño en las manos de Jesús para que luego él lo multiplicase. Querido siervo de Dios, querido creyente, hermano mío, tú no puedes hacer todo el milagro, todos los cambios en tu hogar. Solo Dios está esperando que hagas hasta donde tus esfuerzos pueden llegar, que Dios va a multiplicar como los 5 panes y los 2 peces para llenar de gloria, para llenar de bendición, para llenarte de esa gracia para poder servir y honrar al Señor, para dar testimonio de que tenemos un Dios todopoderoso. Queridos hermanos, el niño en la historia del Evangelio de San Juan capítulo 6, ese niño comió bastante y le sobró seguramente. Si él no lo hubiera hecho, creo que el Señor no le hubiera insistido. Dios habría solucionado de otra manera, pero ahí tenemos una enseñanza tremenda. Hay que cumplir con la voluntad de Dios. Hay que hacer lo que podemos. Hay que ponerlo en las manos de Dios. Tú eres débil como yo. Tú eres frágil como yo. Todos somos débiles y frágiles. Humíllate delante de Dios y pídele perdón. Que la sangre de Cristo tiene poder para limpiarnos y levantarnos para hablar de parte de Dios antes que Cristo venga. Mis amados hermanos, lo digo en el temor del Señor. Creo que Juan hacía eso. Sin embargo, os escribo un mandamiento nuevo, el cual es verdadero en Cristo y en ustedes. Cristo en la iglesia, Cristo en el cristiano. Allí es donde Cristo quiere brillar. Queridos hermanos, he hablado lo que el Señor ha puesto en mi alma. Y espero que tú, donde estás en sintonía, puedas poner en práctica.

0: esta inquietud que ha puesto el Espíritu de Dios. Oremos al Señor. Padre Celestial, te doy gracias, Señor, por tu palabra. Oro por mis consiervos. Oro por mis hermanos. Oro por tu iglesia. Por los que están con el amor perfeccionado en sus vidas. Porque andan conforme tú anduviste en la tierra. Aquellos, Señor, que han nacido de nuevo. Pero también oro por aquellos que se han alejado, para que se vuelvan, Señor. Sé que el anhelo de tu corazón es que todos tengamos parte en tu reino. En el nombre de Jesús, te doy gracias. Mi Dios eterno, gracias por tu misericordia y tu bondad. Amén y amén.
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Muchas bendiciones, hermanos, para todos. Hemos llegado a la parte final de nuestro programa. Gracias, misionero Wilson. Un abrazo. Abrazo también para mi hermana Elsa Aldave Paredes. Dios te bendiga, hermana. Hermana Dalia, Estados Unidos. Pues bendiciones para todos. Aquí estamos en un mismo sentir esta noche, diciéndole al Señor gracias. Pues, quien despide en este marco musical para Estéreo Revelación Radio, la señal digital que te bendice, es nada menos que Ana González. Dios te bendiga, Anita, y gracias por tenerte, por ser parte de la familia de Estéreo Revelación Radio.

Te damos gracias, Padre, por esta semana, Señor, que ha pasado, Señor. Tu misericordia, tu bondad ha sido grande para con nosotros, Señor. También, Señor, para todos aquellos que confían y esperan pacientemente, tú siempre has tenido una respuesta, Señor. Oh, sí, Señor, gracias. Gracias, Señor, por haber proveído, Señor, todo lo necesario, por habernos sustentado, Señor, por habernos guardado, por haber guardado la vida de nuestros hijos, Señor, de nuestros padres, de mis hermanos, Señor, y aún de aquellos que se fueron de tu presencia, Dios, aquellos que han endurecido su corazón, aún lo has guardado, Señor. Oh, permite que ellos puedan conocerte, Señor, puedan, Señor, abrir su corazón para que tú fueras el Rey de Reyes y Señor de Señores, como siempre lo eres, Señor. Ponemos en tus manos preciosas, amado Dios, esta semana que viene, Señor. Gracias por darnos oportunidad, Padre, y presérvanos para tu reino. Gracias, Padre, en el nombre de Jesús. Muchas bendiciones, hermanos, y nunca olvidemos que los mejores momentos que pasamos en la vida son aquellos que lo pasamos con Dios.

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para todos los que cumplen años el día de hoy. El charro de Jesucristo les canta para todo el mundo. Celebremos con gusto, Señor.

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3: Eres único, Señor. Eres hermoso.

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Gracias, oh Padre. Aleluya. La palabra de Dios nos dice que los testimonios del Señor

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Aleluya. Gloria a Dios. Como Ruth y Noemí.

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Señor, después de haberte alabado, queremos entrar a tu lugar santísimo. Queremos contemplar tu rostro, Señor, habitar en tu presencia. Purifícanos, Señor. Límpianos. Renuévanos.

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5: Abriste el mar.

0: Gisela Gándara, un aplauso fuerte para ella. Queremos vivir cerca de ti siempre, Jesús. ¿Cuántos quieren vivir cerca de Él? Apláudale fuerte a Él.
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0: conozca que dé la gloria a Cristo. Cristo la muerte venció.
1: Así es, mi amigo. Cristo con su muerte venció.

0: Gracias al Señor, tenemos 17 años cantándole al Señor. Mi esposa es maravillosa, es muy especial, ya que Dios la puso en mi camino y fue precisamente a través de ella que yo pude encontrarme con Cristo Jesús. Y aún recuerdo esos días maravillosos cuando, pues lógicamente en el ambiente donde yo me desenvolvía, donde yo trabajaba, ninguna persona me hablaba de Dios. Y María Eugenia, mi esposa, fue la primera persona que me habló del Señor. Y eso me gustó porque ninguna mujer me había hablado del Señor. Y entonces ella empezó a invitarme a la iglesia y yo pues de pronto no acepté su invitación, pero el Señor tiene él tiene sus planes y no era el momento, yo creo. Pero ella, María Eugenia, siguió insistiendo y en la segunda invitación acepté. Y gracias a Dios, aquí estamos, caminando con el Señor.
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0: Sí, señor.
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en esos momentos difíciles de mi vida. He aprendido a refugiarme en ti, porque junto a ti, Señor, yo me siento seguro.

Señor, no importa lo que pase, siempre voy a confiar en ti, mi precioso Jesús.

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Con sabiduría afirmó el Señor la tierra. Con inteligencia estableció los cielos. Por su conocimiento se apartaron las aguas, y las nubes dejaron caer su rocío. Hijo mío, conserva el buen juicio. No pierdas de vista la discreción. Te serán fuente de vida, te adornarán como un collar. Podrás correr tranquilo tu camino, y tus pies no tropezarán. 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
2: Es una bendición saludarles, buenos días, un abrazo y bienvenidos a este devocional Amaneciendo con Dios. Donde quiera que te encuentres, recuerda que no estás solo, el Señor está contigo y también está Señal Digital que siempre te acompaña. Ya estamos aquí, como siempre, tus amigos, para compartir en este día lo mejor de lo mejor.
3: Buenos días, Dios les bendiga a cada uno de ustedes, mis amados hermanos y amigos. Como siempre, es de gran gozo y alegría poder estar en Amaneciendo con Dios. Un tiempo donde nos unimos juntos aquí adorándole al Señor. Aleluya. Vamos a expresar hoy, como dijera el salmista, Jehová es mi pastor, nada me faltará. En lugares de delicados pastos me hará descansar. Junto a aguas de reposo me pastoreará. Confortará mi alma, me guiará por sendas de justicia por amor de su nombre. Aunque ande en valle de sombra de muerte, no temeré mal alguno, porque tú estarás conmigo. Tu vara y tu cayado me infundirán aliento. Aderezas mesa delante de mí en presencia de mis angustiadores. Unges mi cabeza con aceite, mi copa está rebosando. Ciertamente el bien y la misericordia me seguirán todos los días de mi vida y en la casa de Jehová moraré por largos días. Aleluya. Gloria a Dios. Bendito y amado Señor, en el nombre de Jesús te damos gracias en este tiempo. Gracias por todas tus bendiciones. Gracias, Señor Jesús amado, porque eres nuestro buen pastor, que nos lleva a pastos frescos. Gracias porque si te tenemos a ti, lo tenemos todo. Gracias, Señor, porque eres el todo en nuestro corazón y en nuestra vida. Gracias por bendecirnos, gracias por ayudarnos. Gracias, Señor, por la fortaleza que das a tu iglesia, a mis hermanos, Señor, que aunque pasen por momentos difíciles, Señor, no tememos. Mis hermanos no tienen temor, porque tú, Señor amado, contigo estamos seguros. Gracias, oh Dios, porque nos infundes aliento. Gracias, Señor, porque fortaleces a cada mujer, a cada varón, a cada niño, niña, a cada anciano. Gracias, Señor, porque tú renuevas nuestras fuerzas como el águila. Gracias, Señor. Podemos seguir avanzando sin detenernos. Podemos seguir sirviéndote, amándote, Señor. Oh, aleluya, sin desmayar. Señor, sigue obrando en cada corazón. Amado Espíritu Santo, sigue obrando en aquellos que faltan, Señor. Tú eres aquel que quebranta los corazones. Tú eres aquel, Señor, que das aliento a nuestra vida. Gracias, Señor, porque tu amor, tu misericordia continúan, Señor. Oh, Señor, en nuestro diario caminar. Cada día, Señor amado, tu presencia está ayudando. Oh Dios, toda la gloria sea para ti. Oramos por aquellos que faltan, Señor, para que sean tocados, sean, Señor, quebrantados. Aleluya. Oh Dios amado, podamos amarte y servirte con el corazón sencillo, humilde, corazón lleno de gratitud para ti, Señor. Toda la gloria sea para ti, mi Jesús precioso. Tú eres, Señor, la fortaleza de nuestra alma. Aún de nuestro cuerpo esperamos en ti confiadamente. Gracias por escuchar nuestras oraciones. Gracias, Señor, por estar obrando en cada nación, en cada país. Señor Dios mío, Dios de los cielos, amado Espíritu Santo, dice tu palabra, que aunque pases por el fuego, Señor, no te quemarás, y cuando pases por las aguas no te anegarán. Tu iglesia, Señor, muchos de mis hermanos, pasando por momentos difíciles, Señor, pero ellos están anclados en ti. Hay esperanza en ti, hay gozo en ti, hay fortaleza en ti, hay vida en ti. Gracias, mi Jesús precioso. Mi alma te alaba, Señor. Gracias. Sigue bendiciendo esta señal digital, Señor. Sigue, Señor, oh Dios mío, asistiéndonos, precioso Espíritu Santo. Y que tu palabra siga llegando a cada corazón. Cumpla, Señor, el objetivo. Gracias, Señor. Gracias a tu nombre sea toda gloria por los siglos de los siglos. Aleluya. Amén.
4: Pues sí, tipo,
5: y la vayas a levantar, hermano. Qué vergüenza,
4: pues estoy quitando,
5: no
4: la graben
5: eso, hermanos.
6: Y en un ratito voy a empezar a hacerle así.
4: Delante de todo.
6: Pues las hermanas aquí se acostumbran.
2: Ya tenemos aquí a los hermanos Reyes y a los hermanos Osorio.
5: Aquí tiene
2: la primera melodía. Una melodía, pero maravillosa. Lo están haciendo en vivo, por eso hay una conversación aquí desde Guatemala.
4: Sí, vos era blanca, fíjate.
7: Se escucha todo aquí.
5: Ok.
7: Bueno.
5: El audio nítido, muchachos. Las caras sí están horribles, pero...
4: Eso sí, vamos.
5: Sí, pues.
4: El audio nítido. Las caras son las horribles,
5: ¿no? Horribles. No, pero de este lado, de aquel lado, ¿no?
4: Ah, no, de aquel lado. Nuevo Testamento y Antiguo Testamento.
5: Claro.
6: De este lado todavía, ¿no?
5: Ustedes son de la época de a 20, vamos. Y aquí como de a 60, 70, man.
4: Cabal. Aquellos están entre los 20 y 25.
8: Ay, no, hay unos que ya pasaron, sí.
4: No, hombre.
8: Sí, hay unos que ya pasaron. De los...
4: Bueno, mira, todos, todos pasaron. Nos estamos adelantando a la plática, mano. Sí. Eso, todo eso es lo que tiene que...
5: Ahí avisan cuando comiencen a grabar, pues.
6: Es que ya empezamos.
4: No, ya empezamos. Si no,
6: ya está grabando. Hoy estamos en Tiquizate porque hemos venido a reunirnos con los hermanos Reyes. Esta era una plática que estaba pendiente desde hace mucho tiempo.
4: Y fíjate que ya me di cuenta que están en Tiquizate porque ya están sudando.
6: Hoy vamos a tener la plática con los hermanos Reyes.
4: Sí, una plática muy seria.
6: Yo espero que sí.
4: Por supuesto. Sí, muy seria.
6: Y tenemos el gusto, los hermanos Osorio, de poder compartir con los hermanos Reyes. Les hemos visto en muchos lugares, amén, en muchos escenarios. En diferentes púlpitos nos hemos visto, pero hoy estamos cara a cara porque...
4: Cara a cara.
6: A nosotros nos inquieta mucho la trayectoria de ustedes.
5: Bastante.
4: No es que estamos viejos o qué.
6: Nos
5: Yo creo que por ahí va.
6: Ah, algo así. Nos ha inspirado mucho, sobre todo porque nosotros somos tres hermanos, igual que ustedes son tres hermanos.
5: Sí, son hermanos. ¿Sabes?
4: Sí, pues, sí, sí. Había que preguntarle a mi mamá, de veras.
6: La primera pregunta.
5: Esa es la duda.
6: La primera pregunta que yo les voy a hacer.
5: No, es que nosotros tenemos esa duda también. Claro. Tenemos duda con uno.
6: Con uno, el de en medio.
4: Le voy a preguntar a mi mamá, vea todos, realmente.
5: Ustedes no pueden tener duda porque se parecen los tres. Cambio, no, nosotros.
6: Yo no soy tan feo, hombre. Yo no soy tan feo.
5: No, yo sí digo que son hermanos por los lentes, ya te los, los tres usan.
6: La primera pregunta que yo les quería hacer es, ¿desde cuándo son hermanos ustedes?
5: Bueno, fíjate que primero nací yo, ¿verdad?
4: Sí, pero yo comencé a empujarlo. Salí.
5: Luego le dije a aquel, ¿puedes venirte, papá?
4: Sí.
5: Y ahí el otro. Entonces ya los tres ahí, pues ni modo.
6: Ya.
5: Puros hermanitos.
6: Pero, o sea, sí están seguidos. Sí son seguidos.
5: Y...
6: ¿O hay hermanos...?
5: Dos años, fíjate. Dos años.
4: Dos aquí, años me lleva.
5: Después aquí hay otro hermano que falleció. Que...
4: Pero sí estamos seguidos.
5: Seguiditos, no, sí. Dos años cada uno.
4: Por eso es que los tres...
5: Y ustedes creo que cada año, ¿ah? ¿Eh?
6: Dos años también yo tengo.
4: Por eso es que siempre nos preguntan.
5: Hasta en eso se parecen los papás nuestros.
4: Por eso es que siempre nos preguntan quién es el mayor, porque me ven más viejo a mí que aquel.
5: Pero qué culpa tengo yo, muchachos.
4: Sí, hombre.
6: Bueno, pero es un gusto.
5: Serio, poder... por favor, hermano.
6: Estamos bien, saben. Algo muy bonito de hoy es que vamos a poder conocerlos ustedes tal y como ustedes.
4: Híjole.
6: Y nosotros nos identificamos mucho porque nosotros vivimos juntos en algún tiempo, ahorita ya no, gracias a Dios.
5: Gracias a Dios.
6: Yo salí, al fin.
5: Ustedes salí huyendo de la casa.
6: Ustedes saben lo que es salir del...
2: Estamos amaneciendo con Dios. Esta es una vida real. Nuestros hermanos con un gran ministerio, pues, para compartir siempre en muchos lugares la música, la prédica, más que nada una palabra de esperanza.
4: Se oyó feo,
6: ¿en el mismo cuarto?
4: Ah, bueno, cuarto. Sí,
8: a veces veces sí nos ha tocado dormir juntos.
4: En la misma cama.
7: Nosotros nos tocó algunas veces los tres en la misma cama.
6: Sí, es cierto.
8: Todavía había cama.
4: No, estábamos,
6: sí, les iba bien.
4: Lo cierto es que estábamos bien acomodados.
6: Eso sí, nadie se queda a los pies del otro.
4: Eso sí.
6: No, hasta ahí tampoco.
4: Sí, tampoco.
6: Esa es regla.
8: Fueron los de las...
5: El llamado de Dios, ¿verdad? Guitarra que era órgano al mismo tiempo. Y pasó ese tiempo.

0: Muchas gracias, muchas gracias. Y de esta manera les agradecemos a todos ustedes por habernos visto.
1: ¡Hasta el nuevo podcast!

0: Esta mañana ya estamos aquí para compartir la poderosa palabra del Señor. Y nada menos que nuestro querido Pastor Marcelo desde el Brasil para compartir esta palabra maravillosa que Dios siempre nos permite. Y a través de ella nos edificamos, podemos nosotros atesorarle en nuestro corazón. Es lo más maravilloso que podemos recibir. Y creemos bien que no volverá vacía, sino que hará lo que el Señor quiera a través de su palabra.
1: La preciosa paz de nuestro Señor Jesucristo sea para cada uno de ustedes, caros oyentes de la Palabra de Dios en Estéreo Revelación Radio. A lo largo de nuestras vidas somos mensurados desde el nacer de nuestras vidas y desde el nacer del sol hasta su ocaso de cada día. Así, todo lo que somos es medido y pesado. Nos miden cuando nacemos, nos miden cuando vamos al médico, nos miden cuando se ingresa a servir a la patria, además de ser también pesados. En la vida escolar y académica, nuestros conocimientos adquiridos son pesados y medidos. En la vida profesional, somos pesados y medidos, minuciosamente, para ocupar el puesto que merecemos. Cuando ganamos un premio, somos pesados y medidos para alcanzar el primer, segundo o tercer lugar, o tal vez no merecemos ningún galardón. La revelación de Jesús al apóstol Juan no consiste apenas en medir el templo físico y sus extensiones. Analógicamente, Dios se preocupa con el peso y la medida de nuestra vida con Él a cada día. Leamos en Apocalipsis 11, de 1 al 3, que dice: Entonces me fue dada una caña semejante a una vara de medir, y se me dijo: Levántate y mide el templo de Dios y el altar y a los que adoran en él. Pero el patio que está fuera del templo, déjalo aparte, y no lo midas, porque ha sido entregado a los gentiles, y ellos hollarán la ciudad santa 42 meses. Y daré a mis dos testigos que profeticen por 1260 días vestidos de silicio. Veamos entonces Apocalipsis 11:1. La caña de medir, referido en ese versículo, no es un instrumento físico de medir construcciones de casas o edificios. Es una medida que viene del propio Dios. Es la extensión, posesión y evaluación de todo lo que es santo y pertenece a Dios. Es el juicio, la disciplina o reconocimiento de todo lo que pertenece al Creador y Salvador sobre el templo, el altar y los adoradores. En el sentido físico, la medida era una caña real, casi siempre la caña dulce, usada en la antigüedad como un instrumento de medir, con una longitud de aproximadamente 6 codos, esto es, casi 3 metros. De un modo sintético, la caña de medir es comparada con una vara, que es un instrumento de disciplina para preservar la iglesia de Dios pura, santa, correcta, alimentada con la palabra de Dios, que lucha contra toda falsedad, mentira, hipocresía, traición y cuidarse de la apostasía. Dios quiere un pueblo redimido, no apenas de nombre, o que parece ser, pero no lo es. La cantidad de creyentes en la iglesia, en las iglesias locales, es importante, pero también la calidad, la legitimidad, la pureza y la comunión con Dios y con los demás miembros es sumamente necesario a los ojos de Dios. El versículo 2 de Apocalipsis 11 nos muestra que el patio que está fuera del templo no haría parte de la medida del templo y se debería dejarlo aparte porque ha sido entregado a los gentiles, porque ellos hollarán la ciudad santa 42 meses. Esa referencia nos explica sobre la distinción entre la iglesia invisible y la iglesia visible e institucional durante el tiempo de terribles pruebas. En toda iglesia local hay creyentes genuinos, conocidos también como el santo remanente, que sirven a Dios de corazón, con toda sinceridad, fidelidad y pureza, sin nunca volver atrás y dar cada paso siempre para adelante, y mismo en situaciones adversas, provocaciones, humillaciones, persecuciones y muerte. La iglesia visible, por su vez, está formada por creyentes, en su mayoría son carentes y necesitados. Mas también hay creyentes poderosos financieramente. Algunos se creen ser dueños de la iglesia, no buscan la unidad cristiana, sacan provecho por sí y para sí, solo piensan en sí, tienen interés material que en lo espiritual. Algunos hasta se declaran ser grandes líderes, autoridades, pero no tienen la unción de vida que viene de Dios. Son correctos en cosas que le convienen, pero se omiten en ser íntegros delante de Dios, que todo ve, que todo sabe y está en todo lugar. Esos son los creyentes vulnerables que están en el patio exterior, sin medir. Estos son fácilmente influenciados por los gentiles y por el mundo profano, que hollarán la santa ciudad por espacio de 42 meses, es decir, por 3 años y medio. Que será un tiempo de lucha, apostasía y rebeldía. Ese tiempo será limitado, no exactamente 3 años y medio. Será un tiempo limitado por la acción soberana de Dios para salvar a su iglesia. En Apocalipsis 11:3 dice: y daré a mis 2 testigos que profeticen por 1260 días, vestidos de cilicio. Una gran parte de comentaristas bíblicos afirman que esos testigos son Elías y Moisés. Ellos fueron siervos importantes, cada uno de ellos en su tiempo. Pero en este versículo, más se trata de la identidad de la iglesia, que tiene la función de dar buen testimonio del Evangelio. En ese sentido, el número 2 nos muestra la validez de la verdad bíblica, que debe ser establecida y conformada por 2 o 3 testigos, conforme Deuteronomio 19:15, Números 35:30, Mateo 18:16, 2 Corintios 13:1, 1 Timoteo 5:19 y otros pasajes. Esa es la base legal de las Escrituras, el testimonio completo y fiel de la Iglesia en la tierra, tanto del Antiguo y Nuevo Testamento. O como se dice, la Iglesia judía y gentílica, ahora no divididas, unidas, siempre juntas, haciendo una sola Iglesia. Así, la Iglesia tiene el deber de continuar profetizando y proclamando el Evangelio de Cristo desde el tiempo apostólico hasta la vuelta de Cristo. Y no apenas 3 años y medio. No, conforme el tiempo que Dios quiera. Con vestidos no de brillo ni de lujo, mas vestidos de cilicio, llamando al arrepentimiento y la naturaleza penitencial o dolorosa por el mundo, que en su mayoría nos odia. A pesar de todo eso, sigamos con nuestra misión profética de predicar las buenas nuevas de salvación. Porque el propio Cristo dijo: no sabemos el día ni la hora en que Él volverá. en que su pueblo será levantado, en que su pueblo será restaurada totalmente. Por eso nuestro deber es orar, buscar al Señor y ser testigos del Señor, no apenas por un tiempo limitado, sino hasta la vuelta de nuestro Señor Jesucristo. Mi hermano, mi amigo, no se desanime, tenga fe, tenga confianza, tenga certeza, tenga perseverancia para que Dios opere, para que Dios obre en tu vida, en mi vida, en nuestras vidas, para honra y gloria de nuestro Señor Jesucristo. Que Dios te bendiga hoy y siempre. Amén y amén.

Te damos gracias, Padre, en esta madrugada, por este tiempo, Señor, de bendición para nuestras vidas. Gracias, Señor, por esta familia, Dios, que se une cada mañana para agradecerte. Dios, gracias por este nuevo amanecer, por esta nueva semana. Confiamos en ti, nuestra fe, Señor, siempre está puesta delante de ti, Señor. Ponemos la vida de nuestros hijos, Padre, de tu iglesia, de toda la familia, Señor, de la radio. Sigue usando, Padre, esta bendición, Señor, esta señal para poder llegar a muchas vidas, Señor. Edificarlas, Señor, que te conozcan, que te amen, Señor, por sobre todas las cosas, Dios. Gracias. Gracias, Señor. Provee lo necesario el día de hoy y guarda nuestra vida de toda acechanza del enemigo, Señor. Necesitamos cada día, Señor. Oh Dios, ser instrumentos útiles, Señor, en tu gracia, en tu amor. Gracias, Señor.

todo lo que tú hasta ahora, Señor, has hecho, Padre. Gracias, Señor, por amarnos tanto, por el sacrificio tan grande, Señor. Oh Dios, en ti, Señor, hemos puesto nuestra esperanza, Señor. Gracias, Señor, por la prédica de hoy, Señor, y por todo lo que, Señor, compartimos a través, Señor, de esta plataforma de Estéreo Revelación Radio. En nombre de Jesús, gracias, Señor. Nos levantamos en fe, creyendo que en ti todas las cosas son posibles, Señor. Amén. Buenos días, hermanos. Que el Señor siga bendiciendo nuestras vidas. Un abrazo, hermana Elsa Aldave. Dios bendiga a mi hermana Inés Caballero y a todos los que durante este devocional van a escucharnos, van a estar con nosotros. En el nombre de Jesús.

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0: Gloria a Dios, dale un grito de júbilo.
1: Buenos días, doctor.
2: Buenos días, señorita. Venga.
1: Perdone, sí. Pero es que no sé qué hacer.
2: ¿Qué le pasa?
1: La sociedad no me acepta, mi familia tampoco. Simplemente porque cometí un error. Doctor, estoy embarazada.
2: No se preocupe, señorita. La solución de ese problema está en nuestras manos.
3: Un día más.

aborto se ha convertido en el asesino número uno de la humanidad. El cuerpo médico se dedica a salvar vidas, pero las vidas que salva no son comparables con todas las personas que mueren por medio del aborto. Legal o ilegal, el aborto es la muerte más cruel que puede sufrir una persona, ya que los bebés, sin anestesia alguna, son despedazados y arrancados cada uno de sus miembros pedazo a pedazo. En otros casos, son quemados vivos en soluciones salinas, sufriendo así una muerte horrible y dolorosa. Dios da la vida, y solo Él tiene el derecho de quitarla. Un bebé es un

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1: Segunda de Corintios 6:17. Por lo cual, salid de en medio de ellos y apartaos, dice el Señor, y no toquen lo inmundo, y yo los recibiré. Josué había instruido a los israelitas, pero vosotros guardaos del anatema. Josué capítulo 6, verso 18. Anteriormente, Dios también había dado el mandamiento, no codiciarás, Éxodo 20, 17. Acán desobedeció estos dos mandamientos. Él tomó parte del anatema y lo enterró en su tienda entre sus cosas. Sin duda alguna, él había visto y escuchado acerca de las obras poderosas de Dios. La partición del Mar Rojo, el agua de la peña, la provisión de maná y codorniz. Dios había separado a Israel de las otras naciones para que fuese su pueblo escogido. Pero aparentemente Acán no quería estar tan separado como los demás. Él vio el vestido babilónico, el oro y la plata y los tomó para sí. Los israelitas y la familia de Acán sufrieron mucho debido a este pecado. Cuando los seguidores separados de Cristo ponemos nuestra mirada en el mundo y codiciamos sus cosas, no estamos haciendo lo mismo que hizo Acán. ¿Por qué nosotros, creyentes santificados, separados, comprados con sangre, queremos el anatema que el mundo ofrece? Como extranjero y peregrino, no necesitamos mezclar los tesoros mundanos entre nuestras cosas. Porque donde esté vuestro tesoro, allí estará también vuestro corazón, dice la Biblia en Mateo 6:21. Amigo oyente, ¿cuáles cosas atesoras? ¿Las de Dios o las del mundo? Los tesoros celestiales son más valiosos que las riquezas de este mundo. Dios te bendiga mucho.

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5: Vamos a cantar una canción de fe. Y puedes esperar un milagro, puedes esperar que Él te toque, que Él te sane en el nombre de Jesús.

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2: Históricamente, la brújula es una caja que tiene una aguja magnética que, al girar sobre un eje, señala el norte magnético. Ya que el saber qué dirección es norte sirve de punto de referencia para determinar los demás puntos cardinales en la superficie terrestre, la brújula magnética llegó a ser un instrumento indispensable para los navegantes, los topógrafos, los guías y los exploradores del pasado. Su aguja imantada los orientaba a todos por igual, ayudándolos a encontrar y a mantener el rumbo. Al pensar en lo útil que era que la brújula magnética apuntara siempre en una dirección septentrional, es decir, hacia el norte, a Moshe Ashin, un judío ortodoxo, se le ocurrió que sería muy útil también que hubiera una brújula que siempre apuntara en una dirección espiritual, por ejemplo, hacia Jerusalén, considerada la ciudad más santa del mundo. Así que Ashin dio a conocer que había desarrollado un sistema de recalibración que mantiene la aguja de la brújula señalando constantemente en dirección a Jerusalén desde cualquier parte del mundo. Según su propia declaración, inventó la brújula de Jerusalén inspirado por Dios mismo, con la esperanza de que sirviera de recordatorio visual de lo que la Biblia dice acerca de esa ciudad. Es que en el Salmo 122, el rey David anima a su pueblo a que ore por la paz de Jerusalén. «Pidamos por la paz de Jerusalén», dice el salmista, «que vivan en paz los que te aman, que haya paz dentro de tus murallas. Deseo que tengas paz». No hay ciudad alguna a la que no le convendría que todo el mundo orara por ella para que tuviera paz. Pero tal vez Jerusalén sea la ciudad que más la necesite. ¿Acaso hay otra ciudad de la que pueda decirse que se han librado guerras por ella siglo tras siglo a lo largo de 4,000 años? Lo triste es que seguirá habiendo guerras en torno a ella, no solo a causa de las religiones universales en conflicto que la consideran su ciudad santa, sino porque la Biblia dice que así ha de ser. Pero la Biblia no se limita a pronosticar conflictos bélicos, ni plagas universales, ni hecatombes naturales, como alegan algunos. Al contrario, lo que motiva a sus inspirados autores a hacer tales pronósticos es que no solo sirven de advertencia, sino también de prólogo para establecer la urgencia de encontrar una salida. De ahí que le dediquen tanto espacio a presentar el plan de Dios. Pues Dios, en su infinita misericordia, siempre se ha interesado en proveer un refugio para cada tormenta, un indulto para cada pecado, un remedio para cada mal y una solución para cada problema que afronta el ser humano. De modo que la función más valiosa que pudiera llegar a cumplir la brújula de Jerusalén, si funcionara correctamente, no es solo recordarnos lo que la Biblia dice acerca de Jerusalén, sino recordarnos que la Biblia misma, que apunta siempre hacia Dios, es la brújula indispensable para todos los que buscamos a Dios, tanto para los que deseamos acercarnos más a Él, como para los que hemos perdido nuestro rumbo.
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0: que dé la gloria a Cristo. Cristo la muerte venció.
1: Así es, mi amigo. Cristo con su muerte venció.

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1: Alegraos delante de Dios. ¡Aleluya!

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que no vienes delante de Él, a adorarle, a contemplar su hermosura. El Salmo 45 dice acerca de Jesús: eres el más hermoso de los hijos de los hombres, la gracia se derramó sobre tus labios. Contempla su hermosura y adórale.

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siglo en siglo es igual, tu poder y tu majestad. Te alabaré para siempre, El Shaddai.

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0: vamos a escuchar el latir de tu corazón. Por eso, Señor,
1: esta canción es para ti, amigo, para que reflexiones en tu vida. ¿A quién quieres servir? ¿A dónde quieres ir? ¿Al cielo o al infierno?

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Señor, venimos delante de tu presencia y nos postramos delante de ti, Señor, y te exaltamos con nuestra alabanza.

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Hay algunos que limpian el piso con el testimonio del Evangelio. Hacen lo que le da la gana en el trabajo, en la casa, en la calle. Y después usted lo ve cantando de esta manera en el púlpito.

Hay algunos que tienen un espíritu de indiferencia terrible. Para ellos es igual si las almas se pierden, se salvan. Para ellos es igual. Pero después usted lo ve cantando así.

Y que el corazón es de mármol. Mira, aquí entre nosotros, en que nadie lo sepa, hay algunos en las iglesias que lo tienen de acero. Ya no le entra ni el cuento de Caperucita Roja.

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Por eso estamos en este lugar, porque sabemos que estamos necesitados de un Dios vivo.

bien, síguele aplaudiendo al Señor. Fuerte el aplauso al Cristo maravilloso. Fuerte, que se oye. Que se oye. Alabado sea su nombre. Él está aquí. Él está aquí. Él está en medio de su pueblo. Aleluya. Ahora tienes la dicha, el privilegio de poderle cantar a aquel que te formó. Y que te habías caído, pero que Él hizo posible tu retorno hacia Él para poder de nuevo contemplar su rostro y estar agradecido por la obra que Él ha hecho en todos nosotros, los que estamos acá reunidos. Amén. Amén. Pueden estar sentados, por favor. Gloria a Dios. ¿Cuántos alaban su nombre? Nosotros los que estamos acá no merecemos, pero ni siquiera cero. Amén. Porque este gozo y esta participación de poder alabar el nombre del Dios vivo es un favor inmerecido que Él nos hizo. Amén. Bueno, yo tengo también gozo en mi corazón y quiero cantar con ustedes. Amén. El último himno de nuestra participación en esta tarde. Gloria a Dios. Quiero cantar un coro que se llama Favores que no merecía y favores que no merezco, favores que Cristo me hizo y favores que jamás, que nunca podría yo pagar. Amén. Gloria a Dios. Es un coro nuevo. Gloria a Dios. Vamos a cantar.

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dijo, dice él que me dijo a mí que les diga a ustedes que se levanten. Levanta tus manos.

despacio porque yo voy a saltar esto. Enróllate las mangas de la camisa.

En el nombre de Jesús, en el nombre de Jesús, recibe sanidad ahora mismo. Jesús, toca, toca cada cuerpo. Declaramos sanidad ahora, en el nombre de Jesús. Ahora, ahora. Si tú necesitas un milagro urgente, un milagro, levanta tu mano derecha bien en alto.

aquellas personas que tal vez no están pudiendo dormir bien en las noches. Déjala bien arriba. Todos los que están ahí.

0: será ese día, ¿no?
1: No perdáis pues vuestra confianza, que tiene grande galardón, porque os es necesaria la paciencia para que, habiendo hecho la voluntad de Dios, obtengáis la promesa. Porque aún un poquito, y el que ha de venir vendrá,

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viva, la carne se va hacia abajo y el espíritu hacia arriba. La carne con el espíritu tiene una lucha viva, la carne se va hacia abajo y el espíritu hacia arriba. Después de andar en la luz y conocer la verdad, qué triste es volver al mundo a servirle a Satanás. Después de andar en la luz y conocer la verdad.

El hombre que se emborracha, Satanás lo zarandea, se lo lleva para el mundo y esa es la cosa más fea. El hombre que se emborracha.

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1: Muchas gracias, Señor, por todas tus bendiciones.
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1: Si tú lo crees, levanta tus manos al cielo. Hey, y vamos a recordarle al enemigo algo.

Dale ese aplauso si tú crees que tu Dios vive. Mira el que está a tu lado y si no está aplaudiendo con fuerza, con regocijo, es porque piensa.

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redes de distracción. Te vas fuera, espíritu de distracción. El Cordero ha pagado un precio muy alto por esta noche. Con sangre ha ungido este lugar y no vas a robar la atención de los hijos de Dios.

logran permanecer en las circunstancias, los que no se rinden ante la persecución. Todavía hay gente que dice: así dice el Señor, y permanece en lo que el cielo está diciendo. El

0: momento. Diga conmigo: lo recibo y lo atesoro. Estoy firme en la promesa de Dios. Dele un aplauso al Señor. ¿Cuántos bendicen a Dios por la vida de Marcos Brunet?
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3: En este mensaje tratamos el caso de un hombre que descargó su conciencia de manera anónima en nuestro sitio conciencia.net y nos autorizó a que lo citáramos como sigue. Me enamoré de una chica de 16 años. Llevo más de un año pretendiéndola. El problema es que pudiera ser mi hija porque yo tengo 34 años. Le he demostrado con hechos que me preocupo por su bienestar. Quería un teléfono celular, así que le regalé uno. Su habitación estaba en pésimo estado y se la arreglé y le puse hasta aire acondicionado. Pero ella jamás reconoce mis actos y mis esfuerzos. No sé qué hacer. Este es el consejo que le dio mi esposa. Estimado amigo, nos alegra que nos haya contado su caso y pedido consejo. Esperamos que siga el consejo que vamos a darle. Los estudios pediátricos han demostrado que el cerebro de un adolescente de 16 años ni siquiera se ha desarrollado del todo y que pudiera seguir en vías de desarrollo entre 5 y 10 años más. En el cerebro del adolescente, la corteza prefrontal no ha hecho aún todas las conexiones necesarias. Como resultado, la mayoría de los adolescentes carecen de control de los impulsos y no siempre reconocen la relación que hay entre un acto y las consecuencias que tiene. Debido a que la corteza prefrontal no se ha desarrollado por completo, los adolescentes tienen que valerse de la parte del cerebro llamada la amígdala para ayudarles a tomar decisiones. La amígdala cerebral tiende a considerar las emociones más que la razón. Por eso muchos adolescentes toman decisiones basadas en lo que sienten en vez de lo que saben. Es muy importante que los adolescentes tengan relaciones sociales con otros adolescentes, estando cada cual en la misma etapa de la vida. Los adolescentes no están listos para afrontar lo que se espera de ellos en las relaciones con adultos. Su cerebro no está listo para tomar decisiones adultas. Esa pudiera ser la razón por la que la joven aceptara sus regalos, que la hicieron feliz, sin corresponder a sus expresiones de afecto. Una mujer adulta sabría que usted está gastando dinero como una manera de demostrarle que le tiene afecto y desea cultivar una relación con ella. En cambio, una adolescente simplemente acepta lo que se le ofrece sin considerar las implicaciones que conlleva. Nosotros no sabemos a las leyes de qué país está sujeto usted. Sin embargo, en muchos países un hombre de su edad sería objeto de un juicio severo por contemplar el noviazgo con una adolescente. Si los padres de la joven no han objetado ante el interés que usted ha demostrado, es probable que los motiven fines lucrativos en vez de lo que más le conviene a la hija. Le instamos a que se olvide de esta joven y que invierta su tiempo participando en actividades para adultos. Si le pide a Dios, Él le dará la fuerza y la sabiduría que usted necesita. Con eso termina lo que Linda, mi esposa, recomienda en este caso. El caso completo, que por falta de espacio no pudimos incluir en esta edición, puede leerse con solo pulsar la pestaña en conciencia.net que dice casos y luego buscar el caso 638.
4: 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Muy fácil de recordar. mensaje@conciencia.net.
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